Esta guerra no va a pasar por un lado. El ejército de Konovalov es un ejército que está claramente al servicio de la corrupción porque lo atiende y lo sirve en emergencia.

por las tardes, o sea, en el horario, gracias a la señora, a ver si no se cuándo me deso todo. 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